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1: Son las 9:02.
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1: Son las 10 con 3 minutos.
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1: Son las 12:03.
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1: Es la 1:03.
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1: Son las 2:03.
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La música no es un deporte para convertir, es un arte para compartir. 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Y cada palabra, cada estrofa, cada melodía, ya se lo lleva. Y ella me induja. 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

5 de la 55 minutos por Aboja, Popa, por Aboja y Mina. Sí, ñane, está para Botucha Coyabé. 5 de la mañana, 55 minutos. 6 menos 5 de la mañana, viernes. Viernes de folclore, viernes espectacular. Viernes ese 29 de mayo. 29 de mayo en el lugar, ya, Joma Mayo. Y este día, lentamente, obviamente. 29 tengo 30 minutos buenas. Claro que sí, obviamente, ayer la condenamos 30 a la de domingo 31. Y además hoy ya 10 de ida en la Yasu Po. Ayer va así, Yasu Po. Ayer en la mes número 5. Ari 2016 es guau, ayer va así. Ñameda, bienvenido al mes Yasu Potenja. Mes número 6 a la que hay lunes. Si es que la Virgen lleva el lunes, arranca también 1 de junio, o alguno me acostumbra a venir a llevar 1 de junio ahí. 1 de junio. Junio, muy lindo mes, mitad del año de Lucas. En mes de junio, ahí ya me imagino que alguien de alguien lleva. Digo, ahí sea Paco y así, ya que tenía algo. Paco y así, ahí sea, ahí 12 meses del año y la pura ahí, 12 meses ya que tenía algo lleva. Potenja B, obviamente, 6 Jabe, mitad del año, y nada, ya arranca el lunes, ahora con el lunes, esta fecha importante, ya que vaya, está ya la motiva, y sí, obviamente, junio. Aprovechando, y ya vamos a tener una paz del Chaco, 12 de junio, San Antonio, ahora, Santo Real Católico Abuteve, 13 de junio, sábado, y va a tener nacido, fin de semana. Pues ya está, vaina, lleva el mes de junio, ve ahí, el mes de junio. Ahora van a ir de recuerdo. Lo recuerdo ahí, no mandó a la mía y a Yepa. De ahí la jueves, cotilla, obviamente, pero junio, veina, ahora tú a Yepa. Marcela Cuña, que en paz de cáncer, Yepa. Pa, Arbeina, año de 16 de junio. Viendo ya la unidad de presencia, a ver. Ah, pues ya. Ojo, pues es el Ari. Pues ayer baja ahí gratos momentos. Obviamente, ya cuando va a estar ahí Día del Padre. Sí, tú acuerdas, ahora ahí mes de junio, 21 sería tercer domingo de junio, cuando vagina. Todo el año lleva. Ah, pues ya, estamos allá en la coña, mes de junio, ve, y año por página, ayer más hoy, ya, pues lunes 5 de la mañana, 57 minutos, ya la coñija ahí, me dio el buen dado, llevando por la sintonía, por la preferencia, ya de por jugadores, ya, ya por sacar el tema, ya de oyente audiencia, hoy yo paga, ayer va, otro para allá, y caga, puto, ajá, disfrutar, ya en el mar de teaje, y veis, buen día, amigos, y buen día, como siempre, con mi mate, y pues si te digan, pues ahí, nada, ufaduras, y ahí, doña Miriam Ortiz y familia, ahora pues anda ahí, a ver, con el compañero Lucas. 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los flores igual. Pasame por favor, soy Miriam y a última de doña Miriam Ortiz, me quiero rimonde. 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Saludos a la señora de Silvio, bueno, a doña Nilda, a los chicos, Denis, Tatiana, Ezequiel y otro más, al menos si es la misma. Saludos, igual soy por la lleva. Te lo tenían de amigo, oyente, audiencia. Son las calles 6 y 7 en sintonía. Más interior, donde a Guillemande. Gracias por la sintonía, por la preferencia de Pujolera 87.9. La vez más, no había boca. Ufa, ahora, hey, ahora a la poder viernes, viernes, folclore, viernes. Sí, 29 de mayo. A los 26, me la voy a motivar. Voy a pagar, ¿dónde? ¿Está pensando por nada? Ope, me lo mando a Aina, PCL, ahora ya sube y a Castellano y M. Al momento, a un acontecimiento especial, está pensando por nada, lleva a conocer a los queridos. Allá hace, ella no puede ir en de mi amigo, y es a conseguir Aina. 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
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Ya no me deja okay, y no disfrutará carga como nada. 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Ah, pues ya voy a mandar a la señora a los sobrinos de Teresa Niske, que saludar a los amigos Javier y al sobrino, sí, a Capete, a Pagaja, a Oscar Ujandú, y nada, pues nada, sí. Mantiene que me mande, vale, este feliz viernes soltero, viernes ese y nada, viernes sonrisa, viernes ya humina, y no, Lucas, sí, viernes ya humina, y ya cola que ese patrón, ya cola que ese patrón, y a mí, a la caña, y nada, Ah, voy a mandar un muchacho de cañería, no vamos a estar ahí, Barrio San Ramón, va, un muchacho, dos pide, ¿cómo está? 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
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Espectacular. 6 de la mañana, 5 minutos, potía la boja por agua. Y mira, ahora potía viernes. Viernes folclore, viernes ese, viernes sonrisa. Ya la comedia musical en Lucas, ya la comedia, vamos con idea. 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

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Saludos a nuestro vecino, a nuestro amigo, oyente, a mí, veas en la peña de estudio la radio, yo pues acá, a las grandes, y por ejemplo, amigo Manuel Galeano, más conocido como Romerito, Madre con el Sangre Guazú, Doña Dominga Frutos, Maite Oregunde, buen día, lleno oyente fiel ahora. Sí, Maite Oregunde dentro de todas las familias, pues gente de ahí, don Luis Encina, la señora Lorena Amarilla, acá te tienen dos fiel oyente, mientras coña Débora Esther y Mañana. Esta ya la cosa, saludos, Maite Oregunde, ya me bajo todos y tío. 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Buen día, Norma, venite, sigue y vamos a pagar. Saludos a Manuelito, bebé, a la familia, el carpintero Carlitos, Claudio y Santi, esta y que ya venía la gente de audiencia. 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

0: Pero ya se lleva a gracias a Dios y más vaina. Ella pasó en la lesión, la lleva de muslo, 15 mil barras, la lleva con ensalada, la lleva cosado. ¿Cuál es la sí, a ver, calle de 12 de Comunidad San Antonio de Gina, sí, calle de 13 de calle 13, sí. 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Me tiro el bomba del tema de ruptura, pues, el hermano de González. Zona calle E14, calle E14. Me tiro el bomba de dentro, este a Rómulo. Date que Rómulo es la que te pasa de Narigurija. Saluda a la señora María Encina, doña Basilio y la Encina, todas las familias Pepe, sí, don Lucio Ramírez y familia, Melitón Ramírez y familia completa y tiene la gente de audiencia, la gente en duda. Te digo, bueno, mándame a Tranquilo Peterina, el amigo Toda ahí, sí, José Rosario Ramírez, doña Belén Romero, todos los chicos, saludos, saludos. Omar y Omar y familia, la señora, los chicos, Tectimia, con el oyente y a mi audiencia con el lugar, ya son la mía. Ya coñebu, ya ando, mira a doña Natividad y Turbe, doña Natividad, tranquilo, Baitena, Puerto Paraíso, ya pues acá, bueno, don Juliana Costa, día de baja, Oscar, un juego, a disfrutar, y ahora, como video musical, mosco y audio al aire.
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0: 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Gracias por la sintonía, como siempre, me voy a llevar a Puerto Paraíso. Ahora, ya te fiel, ahí por no, ya no voy a poder, ya no voy a hablar, ya agradecerse de corazón, ya la doña Natividad Iturbe, don Julián Acosta, toda la familia Acosta Iturbe, sí, espectacular. 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Así estoy tomando mate, azul y rojo, y espectacular. Mi hija de Capitán Miranda, Barrio Rosales, y de oyente fiel, doña hija. Muy lindo llevar en el matero, sí, espectacular. 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Hablando de azul y rojo, no lo que más digo, sencillo, reporteño. 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Más de ti, parece esa isla. Ah, sí, no, es así. O a nada, 1-0, ya. ¿O no? 2-0 ahorita. Mañana, mañana, sí, con precisión, mañana, voy a ir a la gente de audiencia, así, qué mala esa, ¿eh? 2-0 a la pinta. Y por ahí te digo, ya voy a paja, olimpia, va a nada, guri. Equipo paraguayo gana y gurí, pues va a guayaba. Y por agua, año importante va. Pues fijaremos y va a Monsela. 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Ya por ahí nada. Hablando de vaca, pipo, pipo, guayen para ayudar yo fútbol, tengo a ver si. Uy, en la confusión de San Lucas, la mundial, Estados Unidos 2016. Afulete, bueno, preparativo total, imagina, sí, ya, se llama, se acuerda el 11 de Pudena, el 11 de cura, de junio, ¿o no? Se llama escena, espectacular, afulete, obviamente, preliminatoria, bueno, ya está donde ocurrió, y me esté preparada ahí, tío, no sé si se llama escena oficialmente la, jugador de cura, es nada, 26 se llama escena, ahí va, convocado, de escena. Al menos se vota y te, no sé, tío, y nada. Ya, digo, aparte de la boca, tú vas a llevar más para otras, o competir, llevar, obviamente, ya en la selección paraguaya, lleva el técnico, en el técnico, donde vamos acá, en el equipo paraguayo, lleva Gustavo Alfaro, tío. Alfaro, ese profe, espectacular. Espectacular, pues ya. 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Excelente, y saludos, excelente el programa, y tomando más, de que ahí matero ahí, espectacular, Angie. 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
1: 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Barrio Santa Lucía, barrio San Ramón, bueno, y sí, Ruta General Meuturi, Gomería Caballos, ¿eh? 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Espectacular, gracias Angie, saludos, gracias por la sintonía. ¿Cuándo me da a partir de la vieja? 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

0: 6 de la mañana, 34 minutos, vos tenés la voz bajo para un nuevo webinar. Viernes, a la potencia viernes de folclore, sí, por 87.9 FM, en el Boca, Ufa Pura, hey, 29 de mayo, Ario 2026, espectacular, ya concluyado pedido a la doña Antidecturbo y familia, sí. 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
1: Buen día, dicho, buen día, amigos de Andrú, bienvenidos a la programación de San Juan, que ustedes aprenden puras y mías y a ver lo que es a Ramiro, a ver doña Guillermo Cáceres, a ver Santísima Trinidad, a ver ya peste, su doña Iguina, o sea, hace ya, se puta fe, más nada, más nada, pues nada, ajá. 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
0: Amén, amén, igualmente, San Iruguazú, Sito Silva, así, no, es molestia, te gusta a mí, ahora, San Iruguazú, Bañi Meña, Duleña, Batetea, la Polca Paraguaya, amante de la Polca Paraguaya, San 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Bueno, el programa en ahí. No más, pues, y con el amigo Eladio Domínguez. Y me acuerdo de San Eladio Domínguez. Sí, oyente fiel, niña, en duda, pues, y usted, ajeno mío, y capturamos. Gracias, buen resto de jornada. Igualmente, mi amigazo Paulito Cubilla, Pablo Cubilla, Puerto Paraíso City, Allí va, saluda a nuestro amigo ahí, Eladio Domínguez, fiel oyente, en la 87.9, en la FM, en el Ujabura, hey, aprende ahí, tres, Ujabura, el fin de semana, sábado, domingo, día 12, ahora, Aguilla mandé. Digo, que no miren, dice Pablito Cubilla. Espectacular, oye, oye, 6 de la mañana, 38 minutos, oye, manda a la señora Mónica Shay. Lo mejor está llegando en Nueva Alborada, Mónica Intendenta, la fuerza que nos representa, periodo 2016-2031, para una Nueva Alborada mejor que todos nos merecemos. Me interrumpo, oye, manda a la señora Mónica Shay, precandidata a la intendencia municipal, a un necesito Nueva Alborada, bueno, obviamente, y para oye, manda. Aullé la señora Natividad Iturbe, Natividad Iturbe, precandidata ahí para la concejalía, concejala Naina, sí, aullé, con el 7 de junio, Jay Poradomina, Yele Jimina, la señora Natividad Iturbe, sí, lista 9, opción 3, Naina, sí, lista 9, opción 3. Periodo 26-31, del Partido Liberal, Frente Radical, espectacular, Aguilleman de, Maitre de la Doña Díaz Iturbe, lista 9, opción 3. Nuestro objetivo es honestidad, humildad y trabajar con la gente y para nuestra gente. Muchísimas gracias, Doña Díaz Iturbe, por la confianza en persona, ya en Depujo, ya en Envía Poja. Entonces, por ambas de deseo, lleva, ya cumplí, también de la ahí. 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Saluda a tu señor padre, don Leonardo Medana, de su a doña Fidelina, señora Cáceres, Pedro Darío, la señora Inbaitena en sintonía, don Chico Silva, sí, la señora Graciela, la familia en sintonía, Alaja, Arande, zona F14, azul, azulina, azul, como siempre, en tu lleno de brujo, lleno de apoyo, obviamente, ahí, a William, gracias de corazón por la sintonía. Ya, en duda funciona en lugar, ya cumplí pedido a nuestro amigo Sisto Silva. Ya voy a sacar Joco, me y a Joco, yo voy a dudar. Sí, a los años de ayer me acaso en tu vetera, me acuerdo por ahí, ojo,

Oye, voy a llenar los cabellos, ya cumplí ya el pedido, como siempre, estilo del 87.9, la FM, en el Boca, Ujaura, hey, a nuestro amigo Sixto Silva, la señora Guillermoña Guillermo Cáceres, Trinidad, oye, sí, Barrio Primavera, ya pues acá, ahí en Derejea, Guillermo, una gracia de corazón por la sintonía, como siempre. Yo pensé que hay nadie de Polka Paraguay, y en el Boca, ujo, alguna gira lleva, sí, mejor una gira lleva, no puedes llevar, tienen que alguna gira con ese verso, y a López a la vida lleva. Sí, sí, esto sí lo ha gustado, ¿verdad? 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A ver, yo mando ya, pues, yo soy Lucas, ya, pues, tengo mañana con la sesión, y vos te hagas en un mijo, ayer, ¿verdad? Y en ahí, pues, lleva. Pablo Cuilla, Pablito Cuilla, lleva a la de Villena y Ruazú, era de domingo, en día, un vapo, la gente de Dios, para esta pichada, lleva a Amante la Polca Paraguaya. Y gracias por la sintonía, San Ruazú, Pablito Cuilla. Pablito Cuilla lleva a Puerto Paraíso, Puerto Paraíso City. La verdad, la niña viene a Bañez ahí, niña oyente fiel ahí, hola, niña Dubi, opa, la paciencia, va, digo, eso, no hay paciencia, digo, ahora es ético, madre, vaina, Eli, dale, babón, Benicio, y porfa, Eli, soy, si lo echamos ahí, si lo echamos ahí, lo recopo yo, a ver, cámara de televisor, lo echamos para el oyente, a ver, mentira, algo, ni me voy a decir. Un avance más, pues ya lo voy a. Vaya a ser más. Ahí no igual, lo voy a. Lo voy a. De la chica de China, si lo es China. No, ya yo te voy a ver. Yo te voy a ver. Pues no, voy a mí. Yo pongo a mi manera. Viernes, viernes, casi viernes, viernes. Ya más, no, a ver, ya no hay nada. Agradecido de corazón a toda la firma comercial, a la precandidata ayer para independencia municipal. Municipal ahí va doña Mónica Shai, sí, a la precandidata para concejalía, doña Tira y Turbe. Lista 9, opción 3. La oposición de ahí, nuestro amigo, ya no sé nada. Lista 9, opción 2, ahí, sí, precandidata a la concejalía. Y con 7 de junio, aquí por la misma hora. Antes de ver, espectacular a nuestro amigo Guido ahí, precandidato por la lista 2, opción 8, vaina, movimiento o no explorado. Ya hay por la misma hora, 7 de junio, interna partida ya con a nivel país, allá pa. Espectacular, a quien manda por la sintonía, a todas las firmas de Eugenio Villano Amanecer, a la licenciada Cintia Salvador Brito, Brito es subcontable, a cualquier de corazón allí, a la señora Teresa Neige, nueva de Teresa, sí, agradecido de corazón a nuestro amigo Arnaldo Medana y el licenciado profesional a la organización va a trabajo garantizado, le pedí en vasallos, baja. Ya decimos también, niña, ya a la cual lunes en el lugar. 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hey, vendan, quiero poner desde el inicio, acuñado, yo, Jeff, y ya vendes, hija, de Lucas, Cañete, ahí, el máster de la consola, más allá de música, pudo, con algo, y mi vida, lleva, ya, en vídeo, 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Profema, con la música paraguaya, pedido musical de nuestro amigo Paulito Cuidia, de la Domingo, en sintonía, un vato, pues, y digo, tira que no mindre, que hay en la moraje, ¿eh? Este ahora, espectacular. Culpa de música paraguaya, ojo, la oye, en Lucas, como siempre, bien de trabajo. A mí me desayuna, Vicente Verón, con su programa Enfoque, a partir de las 7 de la mañana hasta las 8. Primero en sintonía, 4:20, la plaza para permiso.

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1: Son las 6:55.
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Guarda la ley y el consejo y serán vida a tu alma y gracia a tu cuerpo. 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

0: Son las 7 de la mañana más 11 minutos en todo el territorio de la República. 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Muy, pero muy buenos días a todos. Así arrancamos el programa informativo acá de la radio pionera en comunicación en el distrito de Nueva Alborada, capital de la miel de abeja y del turismo de la naturaleza. Una temperatura a esta hora de la mañana de 19 grados, tiempo bueno, cielo nublado, probables precipitaciones en el departamento de Itapúa. Muchas informaciones que estaremos compartiendo con la audiencia de la radio. Hoy viernes el presidente de la República en nuestro departamento estará visitando el distrito de Cambretá y también el Gran Hospital del Sur en Itapúa. Algunas de las informaciones que estaremos ampliando en minutos. Es una presentación de Decogar, de los hermanos S.A., del señor concejal municipal Néstor Ramón Garay Benítez, precandidato a intendente municipal en el distrito de Trinidad, lista 6, votar lista 6, Néstor Garay, el futuro intendente en el distrito de Trinidad. Son las 7 de la mañana más 12 minutos. Antes que nada, agradecerle a nuestro Dios, a nuestro papá Dios, por darnos y permitirnos nuevamente una nueva oportunidad, una nueva posibilidad que nosotros podamos despertarnos con vida. Así que, mi querida gente, uno tiene que estar siempre, pero siempre agradecido a nuestro Dios. Más aún todavía cuando uno tiene salud. La salud es el tesoro más preciado que uno pueda tener en la vida, que es la salud. Sin la salud, uno no puede hacer absolutamente nada. Así que, querida gente, atesoremos, mejinemos, cuidemos nuestra salud. Hay que cuidarnos siempre, hacer las revisaciones médicas como corresponde, no automedicarse, mi querida gente. Esto es lo más fea determinación que uno puede hacerse, es la automedicarse. Por ahí una aspirina, eso es bueno también tomar de vez en cuando, lleva. Pero cuando uno ya tiene cuadro respiratorio, eso uno tiene que ir a acudir a los médicos, a los centros asistenciales, ¿sí? El por qué eso y, por supuesto, hacer reposo si es que el médico, el doctor te consigne. Y donde dejó, tranquilizante droga, pues, anda en tu casa, no hacer esto, no salir afuera. Y hágalo, mi querida gente, porque hoy en día está muy, pero muy fuerte este tema cuadro gripal, ¿sí? Y más todavía cuando uno no tiene la vacuna. Porque hay que vacunarse. Ya hay vacunada en Lomita, ¿sí? Así que mucha fuerza para todos. Somos guerreros y venimos decididos a luchar. Bueno, y se viene con todo lo que es el cierre de campaña de la lista 6 en el distrito de Trinidad este miércoles 3 de junio. Cierre de campaña de la lista 6, Néstor Garay a la intendencia municipal, con la presencia de artistas muy reconocidas a nivel país, el caso de la bandita Tabaí, sí, estará amenizando la noche en la sesional colorada, que es la 192. También estará el grupo Los Roller, ¿sí? Los Roller de Encarnación también, para bailar, sí, ya anticipando la victoria que se va a tener el próximo 7 de junio en el distrito de Trinidad, con Néstor Garay a la intendencia municipal, lista 6, Lomita. Ya en minutos estaremos teniendo boletín de prensa de la dirección de policía en el departamento de Itapúa. También acompaña en nuestra mañana de la radio el doctor Walter Benítez, precandidato a intendente municipal en el distrito de Capitán Miranda, lista 2, votá lista 2, Walter Benítez a la intendencia municipal. Somos guerreros y venimos decididos. En cuanto al deporte, Cerro ganó, salió primero en su serie, atrás quedó el equipo de Brasil Palmeira, pues jueves, segundo. Y qué lástima lo de Boca, ¿no? Quedó eliminada de la Copa Libertadores de América. Ayer perdió 1-0 ante la Universidad Católica de Chile, en propia casa, ¿eh? Y quedó para la Copa Sudamericana. Los equipos paraguayos, menos Libertad, quedaron todo primero en su serie. Deportivo Recoleta, Olimpia, y Cerro Porteño. Libertad tuvo que perder los 4 o 5 partidos ahí y perdió Libertad. Desastre Libertad, que asume nuevamente, o sea que primera vez estará dirigiendo un equipo paraguayo, Nelson Aedo Valdés, con Patito Aquino y Cristian Rivero. Es el equipo técnico de Libertad para esta temporada, año 2026, pero campeonato clausura. También acompaña nuestra mañana de la radio el presidente de la Junta Municipal en Capitán Miranda, Neri Javier Contreras González, nuevamente precandidato a concejal municipal a través de la lista 2, opción 1. Neri Javier Contreras González a la Junta Municipal. 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Y bueno, todo previsto ya, y nuestra querida selección paraguaya dará su lista el 1 de junio. Sí, yo más tema, lo mitad, más poquitata, más cuando estamos ahí. Todo es una incógnita y lo mitad. Bueno, pero bueno, mucha fuerza. 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
0: Son las 7 de la mañana más 18 minutos.
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1: Sí, señor, construyendo el camino del éxito, doctor Walter Benítez, a la Intendencia Municipal, lista 2, opción 8, Alfredo Ramírez, a la Junta Municipal. Son las 7 de la mañana más 20 minutos en la República del País. Estamos acompañando la mañana, enfoques, tiempo bueno, cielo parcialmente nublados y lo mitad que me jade y vamos a ver qué pasa con el clima, pero no hay grandes lluvias, es lo que tú seis treitas y nada lo mitad. Muy bien, reiteramos, son las 7 de la mañana más 21 minutos en todo el territorio de la República. Estamos acompañando la mañana a través de la radio, la 87.9 del dial FM Nueva Alborada, y el programa de Enfoques. También acompaña nuestra mañana de la radio el arquitecto Cristian Casco, actual concejal municipal en el distrito de Capitán Miranda. Nuevamente va por la reelección en la Junta Municipal por la lista 6, opción 4, vota. Lista.

0: Cristo. Niña del Señor, niña de Baea Bilomita. Y ahí está el programa. No sé cómo se llama, bien tempranito, siempre lo escuchamos, así que mucha fuerza para el compañero Dionisio. Muy bien, también acompaña nuestra mañana de la radio el profesor Carlos Caballero, precandidato a concejal municipal, lista 6A, opción 9, en el distrito de Trinidad. Votar lista 6A, opción 9, Carlos Caballero, nuevamente a la Junta Municipal en el distrito de Trinidad. Vamos al servicio de meteorología para el departamento de Itapúa. Chamilla, a ver, vaya, un ratito, vaya, va. Un poquito acá. Sí, señor. Meteorología. Acá está. Sí, señor. Son las 7 de la mañana más 23 minutos. Hoy arrancamos la jornada con 18 grados en el departamento de Itapúa, y no va a subir mucho la temperatura, 22 grados nomás, pero inestable, según este pronóstico del tiempo. Para mañana sábado, bueno, sábado, ¿no? La mitad. Y vamos a arrancar con 15 grados. 21 la máxima, cielo parcialmente nublado para mañana sábado. Ya no va a haber lluvia, según este pronóstico de la OPAP. Para el domingo, una mínima de 13 grados y una máxima de 22 grados, también parcialmente nublado. Así que no hay posibilidad de lluvia ya a partir de mañana en nuestro departamento de Itapúa, pero ya enseguida estaremos también teniendo el Servicio Nacional de Meteorología en nuestro país.
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0: Son las 7 de la mañana más 24 minutos. Ya estaremos en minuto todo con las informaciones de los títulos de los diarios del país. Estamos acompañando la mañana a través del programa de Enfoques. Muy, pero muy buenos días, distrito de Nueva Alborada. Buenos días, departamento de Itapúa. Buenos días.

0: Bueno, vamos también diciendo que el cierre de campaña de la lista 6 estará en el distrito de Trinidad. Ya estaremos en contacto con el profesor Miguel Jerónimo Lescano para que nos informe un poquito más de lo que se viene para el cierre de campaña de la lista 6. Néstor Garay a la Intendencia Municipal. Bueno, profesor, buen día. Baeza Paz, qué placer estar en contacto contigo. Buen día. Bate cobro, son más en el programa para que hay por el distrito de Santísima Trinidad.
1: Se coge por ahí, Vicente, sea angau y lleve agua, bañame. Ya en Guatemala, la recta final, ve. Ya hoy una reunión en Villa Santa María cerrando con todos los. Entonces, hoy una reunión.

0: en Villa Santa María, en el Quinto Los Hermanos. Invitamos cordialmente a todos a estar ahí, cerrando ya la campaña, y después ya se viene el cierre de campaña de la lista 6, el cierre de la victoria.
1: Sí, señor. Esto se va a tener una caravana, profe, ¿no?
0: Así es, una caravana de Villa Santa María, de frente del Cúber de Olivo, partiendo hasta la seccional colorada de Trinidad, en nuestra casa partidaria. Entonces estamos previendo todos los detalles, finiquitando todo, y se va a venir tres grandes grupos. Vicente, en la seccional colorada, invitamos cordialmente a todos los correligionarios y correligionarias, de todos, que nos pueden ser correligionarias, porque hay muchos que no están afiliados, pero estamos invitándole a todos, están repartiendo ya las invitaciones, y al que no le llega, hoy cuando llamo a qué, Yanderoga, en la seccional colorada.
1: Efectivamente, profe, ¿cuál es el programa que se va a tener en este gran cierre de campaña de la lista 6, Colorado Añetete, Néstor Garay, a la Intendencia Municipal?
0: El programa es primeramente la caravana, a partir de las 18 horas, partiendo desde el Club Buen Olivo hasta la seccional colorada, y vamos a reunirnos todos
1: por la ruta 6, ¿no?
0: Por la ruta 6, y viniendo desde el Club Buen Olivo hasta la seccional, todo lo que tiene vehículo. Entonces vamos a partir, y la convocatoria de la seccional colorada, y estar ahí, y después ya se va a empezar un acto político.
1: ¿Se va a hacer recorrida por la ciudad del distrito también o no?
0: Sí, un poquito entrando un recorrido ahí en del distrito de Trinidad, y después ya concertando en la seccional colorada.
1: ¿En la 192?
0: En la 192, Domingo Sombre Oscuro Bleo. Y van a estar el grupo La Banda Capibaré, de la zona norte de San Pedro.
1: La Banda Capibaré, excelente. Un buen grupo para alegrar a la gente, ¿no? Del distrito.
0: Sí, un nuevo ritmo sería para alegrar a la gente, y después va a estar el grupo tradicional, acá en la Encarnación, los roles va a estar también la discoteca, pues, que es de nuestro pueblo. Energy la disco.
1: Playa Gigante. Play con Mamba. Profe, Play con Mamba. Energy la disco. O sea,
0: Energy la disco de Antonio Cáceres.
1: Antonio Cáceres.
0: Vea, Paso Buen Beguá, vea la Inda Eja. Va a estar inaugurando su equipo. Se va renovando cada día más. Un muchacho joven que apostó a la música.
1: Efectivamente.
0: Y está teniendo furor. Va a estar entonces Banda Capibaré, los Rollers y Energy la Disco.
1: Efectivamente.
0: Musicalizando todo.
1: Efectivamente, profesor. Hoy en día, ¿quién es el presidente de la seccional colorada?
0: El profesor Ginei Fin. Presidente de la seccional colorada.
1: Él está con el oficialismo, ¿no?
0: Sí, él está con el oficialismo, pero
1: creo que... ¿Y sin problema se dio el local para hacer el cierre de campaña de la lista 6? Es oponente, sí, rival, ¿no?
0: Sí, sin problema, porque va a tener problemas si es nuestra casa, es de todos los colorados.
1: Ajá, porque la gente acá pregunta, pues, si no hubo inconveniente en eso.
0: No, no, se veía venir hace mucho, ya que el equipo comando ya contrató la seccional colorada, y yo creo que no va a haber problema.
1: Importantes sorteos también de parte del equipo político de Néstor, con todos los precandidatos a concejales, profesor, porque son muchísimos los precandidatos a concejales. Entonces va a haber mucha alegría, diversión y bullicios.
0: Y sí, yo creo que es una fiesta total. Yo creo que se cierra la campaña y con una fiesta hermosa va a ser. Ojalá que el clima acompañe, y yo creo que va a haber muchos sorteos, mucha fiesta.
1: Profesor, cuando va cerrándose un poquito la campaña política de estas internas partidarias, ¿cómo vos estás viendo esta la parte política en el distrito de Trinidad? ¿Cómo va el equipo de Néstor Garay?
0: Yo creo que muy bien, Vicente, muy contenta la gente. Yo creo que se hizo todo el recorrido prácticamente, y políticamente Néstor Garay, yo creo que la lista está y gana. Está muy bien.
1: ¿Y qué dice la gente, profesor? Vos, yo sé que vos estás recorriendo con el equipo político. ¿Y qué dice la gente por Néstor Garay?
0: Y por dónde llegamos, muy bien. Nosotros estamos recorriendo con Hugo Palacios. Ellos están recorriendo con todo. Sí, y está muy bien el equipo. Yo creo que Néstor Garay gana. Y ya, y Cuera y Pechelo, mira. Cuera y Pechelo, la mitad ya.
1: Vos como ciudadano trinidense, ya querés otra gente que maneje el distrito, profe, personalmente.
0: Así es, y yo creo que Néstor Garay es una persona joven, un empresario, y yo creo que va a quedar en buenas manos la intendencia municipal, y yo creo que Néstor Garay gana.
1: Tengo un profesor de telepático lento, va en de calcular Néstor Garay de Orajapoján, en el municipio, va.
0: Sí, hay una esperanza de cambio. De cambio.
1: ¿Y qué cambio se necesita en el distrito, profesor? Va, ella necesita el cambio, la que allí ya puedo ver.
0: Y yo creo que el intendente tiene que salir a compartir con la gente, estar...
1: Empaparse más con la sociedad, profe.
0: Así es, porque tengo el joven Pepe intendente a Ocañín de Jevi, 4 años Ocañín de Jevi, 5, Anga o CC, o compartir la gente, tipo, ya tarde, macho. Entonces yo creo que ese es el cambio que va a haber en Trinidad, el compartir, el sentir con la gente.
1: Profesor, ¿cuántos afiliados se tiene en el distrito? Un poquito más de 5.000, ¿no? ¿O no se alcanza a 5.000?
0: Sí, 5.160 afiliados están.
1: 5.160. Y según vos, que vos tenés mucha experiencia en eso, aparte que vos sos también un poco, estás asesorándole al precandidato y a muchos precandidatos a concejales, ¿cuál es el porcentaje que se podría llegar en estas internas partidarias?
0: Yo creo que un 60%, 60%, 70%, yo creo que se va a llegar a estas internas.
1: ¿Se podría llegar a los 3.000 votantes entonces?
0: Así es.
1: De los 3.000 votantes, así como vos estás pintando, ¿cuánto sería para Néstor?
0: Y yo creo que con 2.000 votos, ya se gana la nacional.
1: 2.000 votos, impresionante. Bueno. Bueno, profesor, entonces, así está la situación política en el distrito, acompañándole a Néstor Garay a la Intendencia Municipal, cierre de campaña que es el próximo 3 de junio. Y bueno, hoy se tiene una reunión política deportiva, un lindo de hacer política también en el distrito, estar interactuando con la gente, rodeado de los amigos, en el Quincho.
0: En el Quincho, no sé, hermano, ahí en...
1: Ahí está Quincho Murubisagina, allá va.
0: No, Quincho los hermanos.
1: Quinchos los hermanos, entonces. ¿A partir de qué hora, profe?
0: A partir de las 18 horas.
1: Uh-huh. Ahí ya se va seguramente a hacer algunas correcciones, si hubiera falta, si hace falta. Hacer las correcciones ya seguramente mirando todo lo que va a ser transporte, la parte logística, profe.
0: Así es. Eso ya está todo definido, ya está todo
1: el PC,
0: quitado.
1: El PC ya se tiene.
0: Sí, más bien sería un cierre del recorrido que se hizo todo por todo el distrito. Mm. Y una fiesta, y... yo creo que están todos invitados y vamos a estar compartiendo esta hermosa fiesta, este cierre del recorrido por el distrito de Trinidad.
1: Ahorita vio lazo un bichimige y lo mitad. Bueno, profesor, siempre un gusto charlar contigo. Seguramente ya estaremos hoy por ahí hablando con la gente, hablando con lo que va a ser los protagonistas de lo que va a ser las internas partidarias.
0: Así es, Vicente, y yo creo que les esperamos a todos hoy y después en el cierre de campaña. Yo creo que la próxima semana estamos todavía y vamos a estar conversando todavía la próxima semana.
1: Bueno, profesor, un gusto y que tengan buen día.
0: Buen día, Vicente.
1: Muy bien, así estuvimos hablando con el profesor Miguel Jerónimo Lezcano y con la maldita Capi, igual y será más este contacto.

0: Excelente, excelente la muy buena música de la bandita Cativa. Creo que estará presente en las elecciones cierre de campaña de la lista 6 en el distrito de Trinidad Nuestro Caray a la intendencia municipal. La bandita de Cativa.
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0: Son las 7 de la mañana más 43 minutos en todo el territorio de la República. Estamos acompañando la mañana. 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Vamos a lo que es el boletín de prensa de la Dirección de Policía en el departamento de Itapúa. Reiteramos, hoy viene el presidente de la República en nuestro departamento. Boletín de prensa de la Dirección de Policía correspondiente a hoy viernes 29 de mayo. Comisaría 24 Camburetá informa allanamiento del recinto privado e incautación de supuesta marihuana. Esto ocurría ayer a las 5 y 20 de la mañana en una vivienda ubicada deshabitada, ubicada en el barrio San Blas de este distrito. A ver, la casa de quién es de bueno, no dice de qué vivienda se trata. Vamos a otro informe nuevamente desde Camboinetá Centro. Incautación de vehículo en cumplimiento a oficio fiscal. Esto ocurría también ayer a las 16 horas en la vía pública. El auto, el coche que fue incautado es de la marca Toyota modelo Ratix. El supuesto hecho de hurto agravado, dice el informe. Bueno. Comisaría 12 desde Jovenao informa lanzamiento de la 30ª edición de la Agrodinámica Colonias Unidas. Ayer estuvo el lanzamiento en las Colonias Unidas. Con la presencia de don Agustín Conra. Vamos hasta la comisaría 40, barrio San Isidro, Encarnación, recepción de denuncias sobre el supuesto hecho de hurto de motocicleta. Esto ocurrió ayer a las 14 horas en la vía pública. Bueno. Y este es el último informe desde las diferentes comisarías en el departamento de Itapúa.

Son las 7 de la mañana más 46 minutos, campeonato de la Liga Alto Paraná de fútbol. También vienen los partidos en las diferentes categorías que lleva como nombre Centenario del Club Sol de Mayo de Juvenao Puerto. Los partidos a jugarse este domingo 31 de mayo. Olimpia recibirá al Sol de Mayo de Juvenao Puerto. Club Unión de Bellavista recibirá al Verde Olivo de Villa Santa María. En la Serie B, Guaraní de Santísima Trinidad recibirá al 14 de enero de Jesús. Qué buen partido va a ser este. El otro encuentro, 15 de mayo, Boquerón en la Interserial. Estarán disputando Independiente Juventud. El partido de la fecha es Guaraní, 14 de enero. Y tú también hago partido y nada. Esto es referente a la Liga Alto Paraná de fútbol. Son las 7 de la mañana más 47 minutos. Vamos al informe de la intermedia de la Asociación Paraguaya de Fútbol. Esa misma, el partido va a estar en Canación, creo que fue el lunes, pero vamos con los partidos. Hoy Sol de América recibirá a Santaní. Independiente mañana recibirá Resistencia. 12 de junio Villa Hayes recibirá a Fernando de la Mora. Todas mañanas. Hoy hay un solo partido. Para el domingo estarán jugando también mañana, dice Tembetaré General Caballero. Y Club Benjamín Acebal recibirá a Atlético Paraguay. Vamos con los demás partidos para el domingo. ¿Cómo está el otro partido? Un poquito. Encarnación jugará el próximo lunes frente al 3 de noviembre. Esto reiteramos entonces. Encarnación jugará el próximo lunes ante el 3 de noviembre. Esto referente a la campeonato de la intermedia de la Asociación Paraguaya de Fútbol. La preintermedia, solo un equipo se ha inscrito acá en el departamento de Itapúa, que es el Guaraní de Fran. Dicho sea de paso, tiene un estadio espectacular que ya va a ser de local, el Club Guaraní de Fran. También acompaña en nuestra mañana de la radio el precandidato a concejal municipal en el distrito de Trinidad, el profesor Carlos Caballero, lista 6A, opción 9, votada lista 6A, opción 9, Carlos Caballero a la Junta Municipal. Vamos a los títulos de los diarios del país. Vamos a lo que dice Caritas Digital. Cambios en el IPS dependerán de que el presidente respalde las reformas. Y bueno, hay una manifestación de casi de todo el país. Esta clase de director del IPS, de Fretes. Por favor, presidente, Neco tenés esta interés en todos los entes, en todas las carteras del ministerio. Bueno, última hora en portada. Fiscalía rastrea esquema de licitación amañadas en IPS. Esto trae el diario Última Hora y también trae lo que es Cerro Porteño, su clasificación en la primera fase como puntero absoluto en la Copa Libertadores de América. Más títulos, pedirán pericia contable para que Fiscalía investigue el dinero de Santiago Peña. Estados Unidos de América designa como grupos terroristas al PCC y Comando Vermelo. Esto trae el diario Última Hora en portada principal. 7 horas 50 minutos, diario Extra. Lilian Ruiz se ríe, dice entre comillas, de la amante o la novia del mundial. Multaza para compatriota por chapuzón. Esto en Italia era, creo que en Italia, sí. Vamos a otros títulos de otro diario del país. Ministerio de Obras Públicas y Comunicaciones avisa sobre intentos de estafa mediante falsas notificaciones de multa. Drones
para delivery en cárceles, el modo operandi en Paraguay. ¡Hala! Dígale, paraguayo será, ¿no? Oye, rebuscase. Popular en portada dice, quemó el uniforme de su mena, Poli, por infiel. Esto trae Popular. La mega digital, Bachi, no se opondrá si la corte resuelve anular la expulsión de Katia del Senado. Vamos a aflojar el tema hoy bien. Creo que Katia vuelve otra vez. Katia González. Drones ilegales sobrevolaron los penales de Mingaguazú y Emboscada. Esto trae Mega Cadena. Y una de las informaciones que está tomando cuerpo, mi querida gente, dice que va a caer el sistema satelital de internet a partir del 6 de junio. Creo que por 6 días más o menos, 6 a 7 días. Y esto peligra también la inauguración de la Copa Mundial. Estas son las informaciones que se manejan, pero hay que esperar. Más títulos de otros diarios del país. El Poder, ante investigación, alertan posible ida de Brites a Estados Unidos. Esto trae el Cuarto Poder. Ñandutí Digital en portada. 5G dice, emplaza a Conatel a responder sobre Nubicon. Más títulos. IPS frena millonario alquiler y desaloja a una empresa morosa. Estados Unidos de América designa, dice, terroristas al PCC. Dice también una de las informaciones de Ñandutí Digital. 5 días en portada. Marcia Wiesenhüster. Paraguay tiene una gran capacidad de crecimiento industrial. El diario El Independiente. Drones exponen fallas en cárcel de Mingaguazú. Son las 7 de la mañana más 53 minutos. El Nacional en portada. Obreros rechazan ajuste miserables, entre comillas, del salario mínimo. Creo que a veces color todavía no tenemos. ADN en portada. Ruegan, entre comillas, por Dios, a Google que no emigre hacia Paraguay. Una empresa brasileña, el Google, que aparentemente quiere venir hacia nuestro país. ¿Vale? Y este es el último título del diario ABC Color en portada. Dice, cuanto sigue, revisión de máquinas de votos se cierra en medio de reclamos. Más títulos del diario ABC Color. Recula Bachi y ahora dice que respaldará fallo de corte contra Katia. Denuncia sobre campaña sucia, duerme en fiscalía. Intensa ola de investigaciones de Santi antes de asumir. Son los títulos de los diarios del país.

7 de la mañana más 55 minutos, ya estamos cerrando el espacio informativo de la mañana a través de la radio. 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Ya hemos tenido ya y seguramente estaremos volviendo el próximo lunes a partir de las 7 de la mañana. Que tengan un feliz fin de semana, feliz resto de jornada y por supuesto permitamos que en nuestra vida siempre Dios ocupe el primer lugar. La bandita Capi Iguaré cierra nuestra mañana de la radio.

0: Enfoques. Por la atención, muchas gracias.
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2: Son las 7:58.
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1: Son las 8 con 58 minutos.
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1: Son las 9:58.
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2: Son las 10 con 58 minutos.
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1: Son las 11 con 58 minutos.
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1: Son las 12:57.
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1: Es la 1:56.
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3: El mejor consejo que escucharás hoy es: nunca te hagas pedazos a ti mismo para mantener a los demás completos. No temas perder a alguien que no se siente bendecido de tenerte. Deja de estar disponible para personas que nunca te priorizan. Valora a quien te dedica su tiempo, porque el tiempo es vida y quien te lo da te está dando algo que jamás recuperará. Pero pasa lo mismo al contrario. Cuando tú le das tu tiempo a alguien que no te valora, que no te respeta y que no te hace sentir valioso, estás dándole tu vida a esa persona. De nada sirven las palabras bonitas si no vienen acompañadas de hechos. Y nunca permitas que las opiniones ajenas dominen tu camino. No ruegues, no mendigues, porque nadie merece sentirse tan importante. Y mientras tú te haces pedazos a ti mismo, muchas veces hay que olvidar lo que sentimos y recordar lo que valemos. Cuando logres contar tu historia sin lágrimas, ahí sabrás que sanaste. Primero duele, después da rabia y al final da risa. Así es como se cierran las etapas. Pero siempre recuerda que mientras más triste fue tu historia, más fuerte debe ser tu sonrisa.

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2: Son las 2 y 35 minutos. ¡Cachaca!
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2: Son las 3:07.
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1: Son las 3:56.
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0: Bien, así cuando van pasando 10 minutos de la hora 16, nosotros estamos empezando el programa exclusivo de la lista 6, aquí por la 87.9. Ya estamos prestos para compartir con ustedes una hora de programación de la lista 6, que tiene como precandidata a intendente municipal a la licenciada Nancy Cubilla. Nosotros ya estamos aquí, un día un poco lluvioso, una tarde con lluvia, pasado por agua, pero nosotros ya estamos aquí con el amigo Lucas. Lucas, váyate con de Caru. De Caru, de Cuera Pama. O Pama, o Joma. Ahí está, entonces. Ahora, yo el ama, mundillo el ama. Lluvia aquí sobre el distrito de Nueva Alborada, pero nosotros igual ya estamos acá para compartir con ustedes 60 minutitos de buena programación. Esto es el exclusivo de la lista 6, la lista ganadora aquí en el distrito de Nueva Alborada. 0986-191-247 está habilitado para los mensajitos, así que pueden enviarnos su mensaje, acompáñennos. Estamos solitos hoy aquí, vamos a ver si por ahí llegan los compañeros también que están recorriendo la zona, así que el saludo grande para toda esa gente que ya están trabajando siempre, a los punteros, a los precandidatos a concejales, a la licenciada Nancy también, el saludo grande, ellos están recorriendo la zona, así que muchísimas gracias a esa hermosa gente que se van sumando también al equipo de la lista 6. Muchísimas gracias a todos. Así que esta semana no hay reunión. La gente me está preguntando dónde va a haber reunión. No, por esta semana no. Vamos a estar ya seguramente con la licenciada anunciando para la próxima semana. No sabemos, pero ella seguramente va a estar anunciando y comunicando también dónde va a ser la reunión de la próxima semana. Así que el saludo grande a toda esa gente. Gracias también por estar escuchando la radio, y nosotros ya estamos acá entonces para hacer el programa exclusivo de la lista 6. Muchísimas gracias a la licenciada Nancy, gracias al amigo José Lovell y a la amiga Daisy también, así que acuerdo y cochela de taxista costería, así que el saludo grande para estas dos personas también, por acercarme hasta la radio, porque con la moto era imposible, Lucas. No hay caso, así que ojo, mandes y veis, así que el saludo grande para estas dos personitas que están trabajando también a full ahí en pos de la lista 6, la lista ganadora aquí en el distrito de Nueva Alborada. Ya se llega entonces también, ya falta un poco más de una semana para las elecciones municipales, para las internas, entonces aquí en el distrito de Nueva Alborada, y la gente ya sabe, oye, ya hoy elegí más igual y candidatará, así que muchísimas gracias a toda esa gente que están apostando a la lista 6, a la lista ganadora, también ahí a la licenciada Nancy Cubilla. Muchísimas gracias a toda esa gente que se están incluyendo en el grupo y apoyando, trabajando también por la lista 6, así que visitándole a los amigos, a los padres, a los hermanos, a los tíos, Pepis y Naura, jamás y cuecuera la ñande precandidata a propuestas, a Umia y gustos y nada, porque pecha la gente, oñe sumado, juego ahí la ñande equipo, Pepi. Muchísimas gracias a todos por trabajar, por decir que sí, por aportar su granito de arena también por la lista 6. Y esto nos alegra de sobremanera porque muchísima gente está trabajando también por la lista 6, mucha gente está saliendo a hacer su recorrido en su zona, ellos nomás luego ya se comunican ahí en su zona, cada persona ahí, o visita mi gente cuera, peja de cuera, ante mauseo, campañea, así que eso da gusto y nos alegra también a nosotros porque se ve que la licenciada Nancy Cubilla le está llegando a la gente con su humildad, con su carisma también, buena gente. Entonces eso le llega a la gente y eso es lo que a nosotros nos alegra también. Ella con su humildad está conquistando a Nueva Alborada y gracias a la gente que están diciendo sí para con la lista 6. El próximo 7 de junio, entonces vota a la lista 6, a la precandidata a intendente municipal, a Nancy Cubilla, la licenciada Nancy Cubilla. Entonces el próximo 7 de junio, vota lista 6 de punta a punta para concejales también. ahí van a estar yendo para votar, ahí van a estar las urnas, ahí van a estar, van a entrar en la parte donde dice lista 6, ya yo puta la Nancy, a huevón ZPM la Jaque 40 ahí en la lista de los precandidatos a concejales, y ahí tenemos 12 buenísimas personas, 12 personas ZPM, UPPPP, lejitas y nada, porque entero betea y guapos y cuay. Las 12 personas que están conformando los precandidatos a concejales, entonces son personas muy capaces. Así que Naipori y la ya elegí este hija, Juan, la ya pute pecuera y na. ¿Qué tal? Y la candidato por la ñan de lista 6 a putepe. Así que ahí nomás, ahí ya van a elegir entonces para concejales y ya está. Pues ya ve votama y van a estar imprimiendo la boleta, las papeletas, a pues ya. Está hecho entonces los votos. Porque yo tuvo Ina con Ana de Beyman Maguara, ella la dejó la papel 20 lucas de mañana, ella me candidato a votar con Ana. Ella tuvo Beyman la urna electrónica. Así que, pegan en Yande, ahí ñambo en mi niña de gente cuera, pejinamba, ella para ya votar. Porque a pesar de que nosotros ya votamos en ese, cuesta un poquito para los abuelos lo que más también cuesta. Pero los abuelos tienen que elegir también a una persona de su confianza. Y la ojo tante a cualquiera, como inglés y nada, en 10. Yo elegí a más porque hoy votado y que es en 10. Algún ni pariente, y nieta, y sobrina, y tallera, hoy se acaba a chupé, porque costa y mitad, y chupé, cuera y nada, y con vuelta por la votación, porque el tema de las urnas electrónicas cuesta muchísimo. Peor para los abuelos que poco entienden, ¿verdad? Ando hecha por una vez más hoy, y cuál, ya no entiende por ahí, entonces, pues, nada, acuera o lierure, a la persona de confianza o acompañas a Juan, y supecuera, anda ahí, y nada, a ver, fulanito, y qué estás en 10, o fulanita, y qué estás en 10, no. Los abuelos, ellos tienen que elegir a la persona que quieren que le acompañen en ese día para votar. Así que, esta aclaración hacemos también, porque hay mucha gente que a veces le lleva a los abuelos y orajando, y supecuera, a cualquiera de íntimo, y que es en 10, y eso no puede ser tampoco. Ellos tienen que elegir, ellos tienen uso de razón todavía, han dado acuerdo cuaraco y letradito y nada, así que cuaraco y valena, cuaraco y erurean a la hoy votado o acompañado pela o votan, así que gracias también a toda esa gente que están preguntando si es que cómo va a ser con los abuelos, y entonces ya le estamos aclarando también que ellos tienen que elegir a la persona que quieran que le acompañe para votar, porque hoy que mantengan en 10, pues ya acabamos a chupemba, ella va. Entonces está hecha la aclaración también para las personas que nos estuvieron preguntando. Bueno, Lucas, así cuando van pasando 18 minutitos de la hora 16, nosotros vamos a compartir un temita musical aquí en el programa exclusivo de la lista 6, que tiene como precandidata a intendente municipal a la licenciada Nancy Cubilla.
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faltando 22 minutos, la hora 16. Nosotros seguimos compartiendo el programa exclusivo de la lista 6, la lista ganadora aquí en el distrito de Nueva Alborada. Saluda a mi comadre Reina Aquino, está ahí escuchando el programa, así que el saludo grande para ella. Espectacular el programa, nos dice también, así que muchísimas gracias a mi comadre Reina. Y en la zona de Puerto Paraíso, a mi compadre José, a Ramoncito también, el saludo grande de zona Puerto Paraíso, escuchando a full el programa. A mi amiga Sole Fariña, gracias por el mensaje, te haya gustado mi amiga, cómo hablas, y me dice, bueno, un saludo grande para la amiga Sole Fariña, a su marido, a toda la familia ahí que están apoyando también a la lista 6, muchísimas gracias. 0986-191-247 para los mensajes, también está habilitado, así que muchísimas gracias a toda esa hermosa gente que se van sumando a nuestro equipo, muchísimas gracias a todos. Ahí está entonces lista 6, la lista ganadora.

0: con el precandidato a concejal municipal del distrito Nueva Alborada por la lista 6, opción 6. Ahí está entonces el amigo Lucas Paniagua. Lucas, buenas tardes, ¿qué tal? ¿Cómo estás?
1: Muy buenas tardes, Emi. Muy buenas tardes también para Lucas, a toda la audiencia de la 87.9. También desearles mis más cordiales saludos por el día de hoy, viernes, último día ya de nuestro programa. Nos quedan ya después 4 días,
0: sí,
1: viernes lluvioso, así que nada más quería llamar para desearles a todos una excelente tarde y también conversar un poquitito de mí.
0: Así es, Lucas. Bueno, están recorriendo ya bajo la lluvia, full a full, porque ya falta poco, Lucas.
1: Así mismo, Emi, ni la lluvia no nos para ahora.
0: Sí, claro que sí. Así tiene que ser. Sí, y así tiene que ser. Ya está llegando, falta pocos días ya, así que pocos días de campaña también sobra ya.
1: Así es, Emi, nos quedan menos, ya, o sea, un poquito más de una semana.
0: Sí.
1: Y también estamos ya a las últimas instancias de la campaña, ya que desde el 4 a la medianoche ya no podemos realizar ningún tipo de campaña, ¿verdad? Por la veda electoral, son sí. 3 días hasta el 7, así que decirle a la gente también, ¿verdad?, de que nos reciban en sus casas, que sigan difundiendo también que la lista 6 tiene que ser el domingo 7 la única lista, ¿verdad? La lista ganadora.
0: Así es. Así mismo es. Y bueno, aclararle a la gente también que debe ir a votar temprano, Lucas. Creo que a las 7 de la mañana se va a estar abriendo los portones ese día en el local de votación aquí en el colegio Padre Francisco Cler.
1: Así mismo, Emi, creería que es un poquito más temprano. Todavía no tenemos la información certera de qué hora más o menos va a empezar la votación, pero sí, ya la gente de los miembros de mesa estarían ya desde tempranas horas.
0: Sí.
1: Y una vez que se habilitan las mesas, ya van a estar habilitadas la votación, así que la gente ya puede depositar su voto el día domingo 7 de junio.
0: Así mismo. Así mismo, de punta a punta, para concejales y para intendentes.
1: Así es, Emi.
0: Sí.
1: Nosotros necesitamos que nuestra candidata Nancy Cubilla suba, y así también la mayoría de sus concejales, ya que vamos a poder trabajar bien, trabajar con nuestros proyectos. Entonces, pedirle a la gente que nos deposite ese voto de confianza. No vamos a defraudarles. Somos un equipo joven, un equipo que no estuvo anteriormente en otro equipo político, que no tenemos tampoco nada turbio para decir, ¿verdad?, de que no queremos subir otra vez porque hicimos algo, ¿verdad? Entonces, no somos ese equipo, ¿verdad? Somos
0: así
1: gente
0: es.
1: Joven, preparada, con vocación de servicio, con vocación de ayudar al pueblo, a todos los alboradenses. Así que mi pedido

0: día a día del equipo de la lista 6.
1: Así es, Emi, y también bienvenido a los que se siguen sumando y se van a seguir sumando, ¿verdad? Les recibimos con los brazos abiertos dentro del equipo. Así que estamos todavía, a los que están todavía indecisos, estamos todavía a tiempo para que puedan decidirse bien y votar por la lista 6.
0: Así es, tiene una semana todavía para acostarse y conversar con la almohada y así ese domingo 7 ir a sufragar por la lista 6.
1: Así es, Emi. Y consultar bien con nuestra almohada, pensar sí. bien por nuestro futuro, el futuro de nuestros hijos también. Y darnos cuenta que la lista 6 es la única lista que está bien preparada. Entonces,
0: así es, que pueda cambiar la historia.
1: Así mismo, sí. Como dice nuestro lema, para juntos cambiar la historia de nuevo.
0: Así es. Así mismo, Lucas. Bueno, te agradecemos muchísimo por haberte tomado el tiempito también de llamarnos y así conversar un chiqui contigo. Así que el saludo grande a todos los compañeros que están contigo por ahí también recorriendo.
1: Gracias, Emi. Gracias también por el espacio y a todos los oyentes. También desearles un excelente resto de jornada. También para vos, Emi, para Lucas y los que están ahí también en mesa de trabajo. Y recordarles nuevamente el domingo 7 de junio votar por la lista 6 para intendente Nancy Cubilla y la opción número 6 Lucas Paniagua para concejal.
0: Ahí está, muchísimas gracias, Lucas.
1: Dale, Emi.
0: Dale, está. Dale, chao, chao. Ahí está entonces el compañero Lucas Paniagua, precandidato a concejal municipal aquí por el distrito de Nueva Alborada también. Así que opción 6. Ahí está entonces el amigo Lucas Paniagua. Bueno, nosotros ya tenemos visita también aquí. Ya está también uno de los compañeros de lucha. También, así que muchísimas gracias también a él por venir a compartir con nosotros este hermoso programa del día de hoy, viernes un poco lluvioso, pero bueno, él ya está también con nosotros. Él es precandidato a concejal municipal, entonces por la lista 6, concejal actual, y está como precandidato también, precandidato número 1 en Ampea, así que es la número 1 y TEA, así que ya le saludamos al profesor Pedro Smith. ¿Qué tal, profe? Buenas tardes.
2: Muy buenas tardes, Emi, buenas tardes a la audiencia, buenas tardes, Lucas, de Controles Centrales en Gomiñepa. Agradecido a Dios en primer lugar por permitirme estar hoy acá, ¿verdad? Sí. También por este clima hermoso también, porque nos reúne todo. Sí. Y gusto que tata que eres una fecha de Emi ya acá y ve cocina leña que eres. Entonces, así mismo, yo creo que la mayoría de la gente está prendido de la radio escuchando con su matecito, algunos o algún pororó, mandu y maimbe, ahora vos tirá. Ah, qué
0: escucha. Mandio chererú, mira, Lucas, sí, mi hijo y teina ya. ¿Qué tal, profe? ¿Es la actividad, Ina? ¿Qué tal la expectativa para el próximo 7 de junio?
2: Y realmente está muy lindo, Emi. Demasiada gente se suma todos los días, se van sumando, llaman, ¿verdad? Se ponen a disposición. Y eso es bueno, ¿por qué? Porque demuestra que hay confianza en el equipo, demuestra que hay una esperanza en el equipo, ¿verdad? En la candidata, que es la licenciada Nancy Cubilla, ¿verdad? Como muchos están viendo, ¿verdad? Está recorriendo día a día el distrito, ¿verdad? Asistiendo a nuestros, a pesar de no tenerlo los recursos suficientes, pero está a medida de sus posibilidades, está asistiendo, ¿verdad? Cosa que le corresponde realmente a otras personas. Ayer justamente estuve viendo, ¿verdad? Que estuvo asistiendo a una institución pública que fue víctima de un robo de su sanitario, ¿verdad? Y entonces, y ella tuvo, ¿verdad?, la osadía de asistir y de poder reponer todo eso, ya que es una necesidad, ¿verdad? El sanitario sí. es un servicio muy importante y más todavía en una institución pública. Así entonces es. Hay que felicitarle y también acompañarle, ¿verdad? Pido a la ciudadanía en general y a la audiencia mayoritaria y también les pido que repliquen sus, ¿verdad?, los comentarios, los pedidos también para que pueda esta señora a ocupar ese cargo tan importante que verá la administración de nuestra municipalidad. Sí. porque la primera institución más cercana a la ciudadanía es la municipalidad, de ahí

0: parte todas las gestiones. Y la asistencia básica, por ejemplo, viene primeramente de la administración municipal, y a través de ella también otras instituciones, ¿verdad? A través de las gestiones, como también las mismas instituciones nacionales, ¿verdad? Vienen y realmente siempre vienen en la municipalidad, y de ahí se concretan muchos proyectos, como los proyectos que se están concretando a nivel distrital, ¿verdad? Eso sin importar muchas veces quién esté al mando, de qué color político, de qué movimiento político sea, todos los beneficios que vienen del gobierno nacional siempre se canalizan a través de la institución municipal, porque es el que debería de saber, ¿verdad?, las necesidades y tener más o menos un banco de datos donde, de acuerdo a los beneficios que vienen, para poder canalizar esos beneficios y que le llegue a las personas que realmente necesitan.
1: Así es, profe. Y bueno, el intendente es el que debería saber cómo distribuir también esos recursos que vienen, pero a veces también por falta de información o algo también, no hay cual, oímos, para faltar las cosas, ¿no? Entonces... Así nomás, pero ahora en época de elecciones, o sea, la tractor cuera y na profe, un vapo, esa máquina F-15 y ya por trabajo, mía, entonces, avisó que existían las maquinarias aquí en la municipalidad, profe.
0: Sí, así mismo. Hay un meme que dice, ¿verdad?, que cuando las máquinas viales estaban por el camino se acercan dos cosas, sí, o va a llover o época de campaña electoral, sí. Pero realmente a veces es así. Pero son cuestiones de idiosincrasia la gente, y ojalá que la gente también se dé cuenta, la ciudadanía, la población en general, ¿verdad?, de la situación real, ¿verdad? Porque estuvimos abandonados más de 3-4 años, y que en los últimos momentos empiecen a despilfarrar, ¿verdad?, los recursos de aquí para allá, y de manera muchas veces apurada. Porque realmente yo no estoy en contra de la concreción de obras de bien común, ¿verdad?, para la ciudadanía, pero todo tiene un procedimiento que tiene que cumplirse, y también tiene que ver, tiene que mirarse también el tiempo y lo verá, porque cada obra va a generar una consecuencia también, ¿verdad? Sí. Por ejemplo, ayer se hizo la remoción de caminos y no se tuvo en cuenta, por ejemplo, los pronósticos del tiempo, que para hoy ya amaneció una lluvia espectacular, hermosa lluvia mansa, ¿verdad? Pero que no se tuvo en cuenta, se empezó a remover los caminos, y en vez de generar bienestar, genera malestar. Entonces muchas veces hay que trabajar en forma organizada, en forma planificada. ¿Para qué? Para que los trabajos tengan un resultado positivo y resultado satisfactorio para la ciudadanía, porque nosotros como autoridades electas, o los que están ocupando cargos, están al servicio de la ciudadanía, están al servicio del pueblo, ¿verdad? Tiene que velar por las necesidades, así como dije, tiene que tener cada secretaría, ¿verdad?, tener una función específica, pues recabar las informaciones en cada área, en lo productivo, en lo social, en la educación, ¿verdad? ¿Para qué? Para que cuando haya los recursos y hay que... se va a ejecutar las obras, se ejecuten de manera satisfactoria y que tenga la eficiencia que debería de tener, ¿verdad? El impacto que debería de tener, porque si no, muchas veces se gasta la plata, sí, pero no se tiene el resultado esperado.
1: Sí, así es. Así es. Y bueno, hoy ya empezó a llover, y en vez de hacer el bien, estamos haciendo el mal también, porque oye, removes a puta pedo y a pecha pellas asas a la ñandera peu perian o yopetas y arija y vallete y vete a putado, profe.
0: Sí, así mismo. Sí. Y realmente a veces da risa. Y cuando uno era, pues realmente las dos obras de palada inicial donde se hizo, era en frente de la institución donde yo estoy ejerciendo mi trabajo también, ¿verdad? Eran minutas, proyecto presentado por mi persona y con el compañero Paulino Sosa, cuando eso él era presidente de ACE de la institución. Entonces un día, estando ahí enfrente, le dije, ¿por qué no presentamos una minuta de empedrado? Porque hay fondos de Fonacides que se puede invertir en obras de empedrado en cercanía de instituciones públicas, ¿verdad? Entonces le dije, y presentamos una minuta, y gracias a Dios salió, ¿verdad?, el proyecto. Pero, ¿verdad?, hay que tener en cuenta la gente. A mí, por ejemplo, ni siquiera me enviaron un mensajito para decir, vení, participa. Sí. Siendo que yo fui el principal precursor y el que puse la idea, sí, ¿verdad? La misma cosa pasa con el empedrado que se hizo en la calle Peligrosa, ¿verdad? Sí. Presenté todas las minutas, porque los proyectos, uh-huh, muchas veces uno tiene que encaminar a través de documentos, sí, ¿verdad? Presentar por minutas. Entonces yo fui el que presentó, y así varias otras minutas de proyectos que presenté también están, ¿verdad? En los archivos, uh-huh, hasta el momento, ¿verdad? Se le da, pues, a veces se le da protagonismo a otra persona, a otra gente, ¿verdad? Que ni, sí, siquiera tiene nada que ver. Ayer, por ejemplo, he, uh-huh, visto que posaron gente que ni siquiera tiene nada que ver en el asunto, pero no se le da la participación y el protagonismo a los que realmente tuvieron la idea, sí, y tuvieron la capacidad, ¿verdad?, de presentar una minuta por documento.
1: Sí, así es, profe. Y bueno, entonces no hay ni invitar a la juez, pues, la...
0: No, no, no.
1: Participaba.
0: Sergo adversario, sí. Sergo Contreras, pues, o sea que me tildan de Contreras, así como le dije a una persona en un grupo, ¿verdad? Prefiero que me conceptúen de Contreras, de Trancarrueda, antes que me conceptúen como corrupto o como vendido o como partícipe de algo que no está bien, ¿verdad? Pero sí, la política es así, Emi, entonces uno tiene que saber sobrellevar todo eso. Yo creo que la ciudadanía en general ya no es tonta, ya no es tan ciego, ¿verdad? Y este 7 de octubre van a depositar vamos a tener el resultado y vamos a tener el panorama de qué quiere la ciudadanía para Nueva Alborada, qué quiere la ciudadanía para sus hijos, para el futuro de sus hijos, para el presente y para el futuro, porque los niños son presente y futuro. Entonces necesitamos poner en la cabeza de la institución a una persona preparada, que tenga visión, que tenga la sensibilidad humana para ver las necesidades, las pequeñas necesidades en cuanto a lo social, a las mujeres, ¿verdad? Por eso nuestra propuesta, ¿verdad?, del equipo, hay muchas propuestas, ¿verdad?, para las familias que tienen discapacidades, ¿verdad?, para las cuestiones de salud. Estamos previendo, ¿verdad?, que cada puesto de salud tenga un móvil de salud, un móvil que puedan, ¿verdad?, asistirle a la gente. ¿Por qué? Porque muchas veces de Puerto de Trinidad, para hacerle llegar hasta la central, lleva su tiempo.
1: Sí,
0: entonces, si allá mismo ya tenemos un medio de transporte, entonces de ahí ya se le auxilia y se le lleva directamente, ya sea al Hospital General o al Hospital Regional, sí, de Encarnación. Sí. Y así la misma cosa en Puerto Samuú, también Tres Palmitos, que está en trámite, ¿verdad?, que van a pasar de categoría de puesto de salud a unidad de salud familiar, sí. Entonces ojalá Dios quiera que se concrete todo eso, porque eso va a estar fortaleciendo lo que es la parte de salud. Y así en otras áreas también, como la parte productiva, trabajar muy de cerca con la gente, con los productores organizados. Nosotros sabemos muy bien eso, porque nosotros hace más de 15 años que estamos trabajando, ¿verdad?, con organizaciones productoras, ya sea con la piscicultura, con las organizaciones de comité de mujeres y varios, sí, otros comités, y eso, sí, es digno de ayudarle a la gente que quiere trabajar en forma organizada. Entonces fortalecer esas organizaciones, darle la participación, el seguimiento a los proyectos que ellos presentan.
1: Así es.
0: Entonces, y gerenciar los pedidos a otras instituciones, como sea al Ministerio de Agricultura, a la Gobernación de Itapú, sí, a la Dirección de Extensión Agraria, al Crédito Agrícola de Habilitación, hacerle un seguimiento, no en época de campaña venir a traerle a la gente en Huacanacupá y después dejarle. Sí. Nuestros pequeños productores necesitan el seguimiento a sus proyectos, a sus fincas. Y para que la Secretaría de Producción de la Municipalidad tiene que funcionar, como mínimo tiene que tener un secretario permanentemente recorriendo cada organización.
1: Sí, así mismo es, profe. Aupeala y falta, eso es lo que hace falta, porque si es que vos tenés una parcela ahí y no te está saliendo nada, la de Moyante no puede ir, entonces o faltar ñandela o Juan o recorreja o vice a la ñande parcelita. Eso falta entonces un ingeniero, una persona capacitada también tiene que ser para que esté en el tema de producción ahí en la municipalidad, porque cualquiera antes ahí con tiene que ser un ingeniero, alguien que entienda en la materia, pues antes niño tiene las cosas no sé de entonces solamente a través de la Secretaría de Producción también nosotros podemos conseguir una pequeña charla que ojo la ingeniero se sala ñande buja e ñande jinamba esa paña ya ñamba pona jesemba y abono pa Juana Pupé. Entonces así debería de trabajar la Secretaría de Producción de la municipalidad, profe.
0: Sí, sí, tiene que tener bien identificados las organizaciones, los productores, que cuántos productores se dedican a la horticultura, sí, cuál es la producción. Entonces fortalecerle eso también a través de una secretaría que funciona bien. Hay muchas empresas, muchas organizaciones nacionales que trabajan muy bien y que traen mucho beneficio. Yo te doy nomás un ejemplo, por ejemplo, siempre trabajamos con la coordinadora agrícola del Paraguay, ¿verdad? Sí. A través de su representante acá en Nueva Alborada, que es la señora María Pacinqui, don Juan Dimitruk y don Ranulfo Alonso, son la cara más visible. Sí. Normalmente ellos reparten semilla de alta genética de maíz, por ejemplo, a muchos productores. A lo mejor no la cantidad suficiente, pero es un aporte muy importante. Sí. Y de esa manera hay muchas otras instituciones como el IPTA, está Invío, hay muchas instituciones que se pueden trabajar en forma coordinada, en forma a través de convenios que puedan venir a asesorar, ¿verdad? Pero para eso necesitas tener los datos y el panorama, el diagnóstico del distrito, para que podamos canalizar esas gestiones para que puedan venir las ayudas, ¿verdad? Sí. Y poder trabajar a favor de toda de los pequeños productores. Y así también en otras áreas, en lo que es salud, necesitamos demostrar, ¿verdad?, confiabilidad, credibilidad, sí, en la institución municipal, para que mucha gente pueda aportar nuevamente, sí, también a la institución.
1: Así es, profe. Y bueno, el tema falta de gestión, lo que entonces en esa parte lo que estamos fallando aquí en Nueva Alborada, o falta gestión a veñan de las cosas de Nueva Alborada, porque sin gestiones tampoco nadie te va a venir a regalar, profe.
0: No. Y las gestiones, nosotros que ya estamos de aquí a un tiempo en la política, yo creo que muchos de los que ya se involucraron, ¿verdad?, sabemos que muchas cosas en Asunción se consigue, sí, ¿verdad? Entonces hay los recursos para gastar, mandar, elaborar los proyectos, porque muchas veces no es ir a pedir, quiero, sí, esto, y vos no sabes cuánto cuesta ni cómo. Sí. Entonces elaborar los proyectos, hay personas especializadas, ¿verdad?, capacitadas en elaborar esos proyectos, involucrarle a esas personas y poder ir llevar en Asunción ya un proyecto elaborado, bien fundamentado, para que podamos ir a convencer y pelear. Y también ahí usar las palancas políticas, ¿verdad? Porque sí, más quien menos trabaja o trabajó por un senador, por un diputado, ¿verdad?, en su momento. Entonces realmente ese es el momento de poder pedirle ayuda, sí, para que pueda acompañar también esos proyectos, ya sean las distintas instituciones gubernamentales a nivel nacional, para que puedan esos proyectos ser concretados en nuestro distrito. Esa es la temática nuestra, ¿verdad? La señora es muy activa, sí, la licenciada Nancy es, sí, muy activa, no escatima recursos para hacer lo que ella quiere muchas veces. Entonces eso ya ha demostrado ella al frente de la institución, ¿verdad?, cuando estuvo como secretaria de turismo. Entonces cuando quiere ella lograr algo, se propone y lo logra. Entonces, sí, tiene la capacidad, tiene la voluntad, tiene los recursos, tiene la posición para poder trabajar. Entonces lo único que falta es que la gente le dé una oportunidad a gente nueva, que realmente, quizás muchos dicen no es nueva en la política eso, pero si una persona, no hace falta que esté mucho tiempo en política cuando quiere hacer bien, sí, las cosas.
1: Así es.
0: Es por eso que nosotros, yo en forma personal y, ¿verdad?, le estoy acompañando, porque veo su capacidad y veo la voluntad que tiene para con la gente y para con la institución municipal.
1: Así mismo es, profe, así que bueno, van llegando también unos mensajes, luego vamos a estar conversando con el profe sobre su candidatura, sobre su precandidatura, Gina. Tenemos mensajes, dice: buenas tardes, Emi, fuerza para la lista 6, para todo el equipo, soy Fabián. Muy buenas tardes, Emi, estoy escuchando el programa, les mando un saludo especial a Nancy y a mi hija Graciela, a ti, Emi, y a todos los que componen este grupo maravilloso. Fuerza y bendiciones para todos. Muchísimas gracias a la señora que nos envió también el mensaje, el saludo grande para ella también, así que muchísimas gracias. Bueno, profe, te estás lanzando nuevamente como concejal municipal por la lista 6.
0: Sí, Emi, y yo creo que también acompañando más bien a la candidata, porque realmente es importante, ya tenemos una base de conocimiento, ¿verdad?, en este corto periodo que hemos estado adentro. Quizás a lo mejor no pudimos, como bien se sabe, ¿verdad?, los concejales no manejan recursos, ¿verdad? Entonces muchas veces, y a mí me costó mucho este periodo, ¿verdad?, porque no tuve la participación, no tuve el protagonismo, porque yo soy una persona que mi no es no y que mi sí es sí. Y si no me gusta y si va en contra de lo que a mí me parece que está mal, siempre voy a mantener la posición, ¿verdad? Entonces, justamente hace un ratito una persona me dijo, le estuve comentando, ¿verdad?, que más de 5 meses que nos estamos cobrando nuestra dieta.
1: Sí.
0: Y me dice el señor, y vos tenés que ir nomás con la corriente, dice. Y le dije, no, mi amigo, yo no soy así. Sí. Yo no soy así, entonces yo me mantengo porque soy una persona que tiene una postura y lo que está mal, está mal. Y yo nunca busqué beneficio personal, ¿verdad? Más bien busqué siempre el beneficio de nuestra gente, ayudarle, asistirle, porque siempre estuvimos en eso, trabajando, ¿verdad? Y cuando me tocó la oportunidad, yo pensé que íbamos a ayudarle más desde la municipalidad.
1: Sí.
0: Pero al no compartir los mismos principios, los mismos valores, los mismos sentimientos con el actual
1: ejecutivo,
0: entonces me aparté. Y surgieron muchas preguntas del por qué me aparté, ¿verdad?
1: Sí.
0: Y salieron a decir la gente que quería plata, que esto, que aquello. Pues eso es mentira. La gente que me conoce realmente sabe que de cómo soy yo, ¿verdad? Yo lo único que busco es el bien común, que se haga bien las cosas. Y muchas veces a lo mejor mucha gente dicen de güiro, porque vos no sacás ventaja, vos te desgastas. Realmente es muy desgastante, Emi, la política, y más todavía cuando uno quiere hacer bien las cosas y no tiene el apoyo de lo que está en el que tiene la lapicera. Pero es así, entonces por ese objetivo hablamos, ¿verdad?, con la licenciada Nancy Cubilla, y ella tomó este desafío. Y gracias a Dios está encabezando muy bien, su candidatura surge demasiado bien, crece día a día. Entonces valió la pena haber apostado por ella, valió la pena haberle dado la oportunidad. Y yo creo que ahora resta que la gente le dé la oportunidad este 7 de julio.
1: Ya upa, te llevo mañana de hora y nada, profe. Bueno, tu saludo final, profe, a la opción Pepareína.
0: La opción número 1, sí, ¿verdad? Más bien yo quiero que la gente le vote a Nancy. Yo creo que mucha gente ya sabe lo, ¿verdad? Sí. Está en la opción de ellos elegir. Entonces, para el 7 de junio, entonces, mi saludo y mi respeto a cada una de las personas, los oyentes que están en este momento escuchando, y también a vos, gracias por el espacio.
1: Muchísimas gracias, profe, por venir a compartir con nosotros también esta tarde. Precandidato a concejal municipal por la lista 6 está en la opción 1. Muchísimas gracias, mi amigo Lucas. Nos volveremos a reencontrar el próximo lunes. Lunes tenemos 4 días de programa en la semana, así que muchísimas gracias a todos. Nosotros nos despedimos entonces ya con un temita musical ahí con el amigo Lucas en consola de sonido. Muchísimas gracias y será hasta el próximo lunes. Chau, chau, chau.

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1: Son las 4:57.
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0: 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Son las 6:56.
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1: Son las 7:56.
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0: 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Son las 8:57.
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